0: La situación es absolutamente insostenible. Miles de personas deambulando por nuestras calles, en los montes, en las playas, sin techo, sin tener cubiertas sus necesidades básicas.
1: Va a haber acogida vinculante y solidaria en todos los territorios. A un menor no se lo devuelve a un país alegremente sin garantías.
0: A mí me sorprende, y se lo digo con toda sinceridad, es que todavía se esté diciendo que Marruecos ha colaborado de manera activa para que esto no ocurriera. Esto a mí no me cabe en la cabeza.
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3: 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Nos veíamos poco y cuando nos veíamos yo lo disfrutaba muchísimo a él porque lo extrañaba y esperaba que llegue para poder abrazarlo y estar con él.
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